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3: Hola, què tal?
2: Benvinguda.
3: Molt bé.
2: Sí?
3: Moltes gràcies.
2: A punt per aquesta Fira del Llibre, una bona lectora com tu.
3: Sí, bueno, con muchas lecturas pendientes en la mesilla y además preocupada porque voy a comprar más libros que ya tengo todavía de la Fira del Llibre y de los cumpleaños que voy acumulando y esto, la columna de libros de la mesilla nunca acaba.
0: Clar, no. Però són llibres pendents d'enguany o ja se van acumulant d'anys enrere?
3: Bueno, no, hay alguno también del año anterior, pero bueno, siempre va entrando la entrada más fuerte de la semana, ¿no? Como la lista de los 40 principales. De repente aparece otro libro y se cuela por ahí en medio, ¿no?
0: Es el mal de fe, ¿eh?
2: Sí, sí. Gemma, periodista, però ara també poden dir que ets escriptora. Oficialmente,
3: bueno, sí.
2: Yo creo que sí.
3: Bueno, no sé. Es que es un poco raro. Pero sí, bueno, sí. Yo no me lo creo todavía, no me lo creo.
2: Cuéntalo.
3: Supongo que hay que vivir de ello.
2: Sí.
3: Bueno, no, a ver, yo publiqué una novela hace unos años, hace 6 o 7 años, que también era una novela de terror ambientada en Andratx, que es en mi pueblo, ¿no?
0: El Pozo.
3: El Pozo, efectivamente, sí. Que además fue muy divertido porque empezaron a correr copias pirata por el pueblo y entonces me avisaba mi amiga Joana, que es la dueña de la copistería, Gemma, que me han venido 5 personas a hacerse copia en papel de tu novela. Y me hizo mucha ilusión que fuera circulando por ahí de esa manera, ¿no? Y bueno, la novela y el cuento es en el género en el que yo siempre me he movido, ¿no? Aparte del periodismo. Pero ahora, pues con las tutorías teatrales del Teatro Principal, he tenido que dar un cambio de género y ha sido muy raro, pero muy edificante también.
2: ¿Por qué? ¿Raro por qué, Gemma?
3: Bueno, a ver, cuando uno escribe una novela o un cuento, ¿vale? Tú no tienes ningún tipo de límite físico ni económico. O sea, es decir, yo en mi novela del Pozo hice estallar todo el pueblo. Había bombas por todo el pueblo, ¿no? Y entonces yo el Ayuntamiento de Andratx, el Castillo de Sommás, lo hice que saltara por los aires y había asesinatos. Y era como muy divertido, ¿vale? Pero de repente, claro, me llegó el Teatro Principal y dijo, esto es una obra que tienen que representar además unos alumnos. Y entonces, claro, ahí no puede haber explosivos. Entonces, hay una serie de limitaciones físicas.

0: a clase.
1: Sí, yo estuve, bueno, en el año en que me tocó a mí escribir, en el curso 23-24, estuve con Clara Ingold y con Juanma Palacios. Cada uno de nosotros había escrito una obra de teatro, ¿vale? Y entonces diferentes centros que participaban en el programa del teatro principal, iban eligiendo la obra de teatro que más les interesaba o que más les apetecía, ¿no? Recuerdo que La recerca de Lord Blau de Juanma Palacios, por ejemplo, pues era a lo mejor tenía un punto como más infantil, ¿no? Como para los más jóvenes. La de Fail de Clara Ingold, pues a lo mejor era como musical y era muy divertido. Y en mi caso, pues era, me apetecía llevar pues el teatro, me apetecía llevar el terror a un instituto, ¿no? Y entonces estos alumnos pues eligieron esta obra, los del Lies Beringer de Noia, pues un poco también para jugar también con las luces, cómo llevarlo al escenario, jugar con el sonido también, ¿no? Pues la verdad es que fue muy interesante.
0: Claro.
1: Trabajé con ellos para llevar para a nivel técnico, ¿no? Para poder conseguir llevarlo a la realidad.
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1: Efectivamente, el martes, el día 2 de junio, a las 6 de la tarde, estaremos, bueno, pues unos cuantos autores, tanto de la edición del 23-24 como la del 22-23, ¿no? Presentando estas obras de teatro que se representaron, que se trabajaron con los alumnos en los diferentes centros escolares y que luego se representaron en el teatro principal. Entonces, ahora pues lo hemos convertido en libro para que, bueno, un poco para que no quede en el olvido, ¿no? Y por si hay alguna persona pues que pueda estar interesada de volver a representar-les, pues jo crec que tots els autors estarien encantats de que volvieran.
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1: Sí, yo tenía muy en mente lo que era yo de adolescente, pero luego también pensaba mucho en mis hijas también, ¿no? Que están ya en esa edad. De hecho, yo cuando lo escribía, yo pensaba en mi instituto, que era el Illes Calvià. O sea, está ahí totalmente pensado. Y además me interesaba, mira, pues la canción que habéis puesto al principio, que sí, me ha hecho mucha ilusión, que es la canción de David Bowie, de Heroes, aparecía en la película de El Club de los Cinco, ¿no? Entonces, para mí esa fue también una película muy reveladora en mi época, que luego la he visto con mis hijas y también les ha llegado mucho. O sea, es una película que es atemporal, ¿no? Son cinco alumnos que están encerrados dentro de un aula, que están castigados. Pues el punto de partida es el mismo, en el mi obra de teatro. Lo que pasa es que yo quería que estuviesen encerrados allí mientras había un monstruo que estaba devorando al resto de alumnos, y entonces ahí están, pues nuestros protagonistas están allí encerrados decidiendo a ver qué es lo que hacen, nos quedamos encerrados o salimos a luchar, ¿no?
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1: Bé, pues bueno, están ahora mucho con romance adolescente, algunas de ellas, no quiero decir nombres, pero están un poco como picoteando, ¿no? También les ha llamado mucho la atención, por ejemplo, a mí que me gusta mucho la ciencia ficción y el terror, el cuento de la criada, por ejemplo, las ha llamado mucho, sí. Esa novela así distópica, feminista, también les ha gustado mucho, pues yo qué sé, Los Juegos del Hambre, Lorca también, yo porque creo que son algo como muy visceral, como muy, no sé, como muy apela a los sentimientos, y creo que están en esta adolescencia, están muy para eso, ¿no? Y tienen ahora mismo, pues, entre las lecturas obligatorias del instituto, más luego lo que van picoteando por casa, pues están muy interesadas. Y bueno, yo ahora mismo estoy escribiendo una novela y el otro día mi hija mayor me robó el ordenador, porque tenemos peleas con el ordenador, y estuvo leyéndose mi novela las 50 primeras páginas.
2: Ya se las ha
1: no
2: leído.
1: No hubo manera. Es mi primera lectora. Me hace mucha ilusión decir esto, pero es la primera lectora, es la lectora cero.
0: I dius que s'ha llegit les 50 primeres pàgines.
1: Sí, sí.

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1: 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Harvey Keitel a la pel·lícula de Tarantino, Pulp Fiction.
2: Usted es Jimmy, ¿verdad? ¿Esta es su casa?
3: Exacto.
2: Soy el señor Lobo. Soluciono problemas.
3: Bien, tenemos uno.
2: Es lo que he oído. ¿Puedo pasar?
3: Sí, por favor.

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1: Sobre el coche necesito saber si se calienta, echa humo o bien si es ruidoso. ¿Tiene gasolina? ¿Le ocurre algo? Aparte de su aspecto, el coche está guay. Porque no quiero salir a la carretera y descubrir que los pilotos no funcionan. Amigo, que yo sepa, este puto coche está perfecto. De acuerdo.
0: I sobretot, no te temes per als compliments.
1: Buen trabajo, caballeros. Tal vez salgamos de esta.
2: No puedo creer que sea el mismo coche.
1: Bueno,

0: 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I claro, todos estos ruidos, todos estos gestos, en el día a día puede ser que provoquen ansiedad, ¿no? Incluso. Y claro, tenemos una psicóloga que es especialista en misofonía, ¿no? Misofonía. Y ella es Celia, es autora de un libro que se llama Maldito Ruido. Y es verdad que a veces nos cuesta mucho entender que los demás también hacen ruiditos, ¿eh? Puede ser por respirar, puede ser, yo qué sé, el típico que da golpecitos en una mesa, que no para, que está, ¿no? O con los pies, que está inquieto. Esto a veces nos provoca incluso ansiedad. Vamos a hablar con Celia. Celia, muy buenos días, ¿cómo estás?
1: Muy buenos días, encantada de estar aquí con vosotros.
0: Hemos puesto un par de ejemplos, estas cosas pasan, ¿no? Pero de ahí a la obsesión de que aquello te moleste tanto para crearte una ansiedad y un problema en el día a día, podemos empezar, si quieres, por aquí. ¿Qué es la misofonía?
1: Pues la misofonía es una condición en la que, como bien has dicho, determinados sonidos cotidianos, que para la mayoría de personas pueden pasar totalmente desapercibidos, como el sonido de masticar, es muy habitual pues el masticar de las patatas fritas, de morder pipas, incluso una respiración, ahora con la alergia también el sorber hacia arriba por la nariz, el tecleo, incluso pequeños golpes del vecino, sonidos ambientales como pueden ser zumbidos o ladridos lejanos, desencadenan una respuesta neurológica que provoca una reacción tanto emocional como física muy intensa y muy difícil de controlar para quien la siente. Es una irritación muy grande, muchas personas lo definen como un nerviosismo, como un estrés desproporcionado que a veces llega a la ansiedad, incluso a la ira, y una necesidad urgente de que el estímulo desaparezca, bien sea enfrentándose a él o huyendo rápidamente. Me decías que cómo se diferencia, ¿no?, de una manía o de una simple molestia, y la diferencia es tanto la naturaleza como el grado. Yo siempre me gusta poner el ejemplo de que entre molestia y misofonía hay la misma diferencia que entre tristeza y depresión. Una molestia, una manía, no activa las mismas áreas del sistema nervioso central que hace, como lo hace en la misofonía, ni suele condicionarte la vida.
0: Celia, ¿por qué crees que hay personas que reaccionan con tanta intensidad, ¿no?, frente a un ruido que para otros seguramente ni lo percibes? De hecho, a veces escuchas a alguien quejarse y hasta que no te fijas no empiezas a oír ese ruido, ¿no? Yo ni me había dado cuenta, por ejemplo. ¿Por qué hay esta diferencia? ¿Por qué hay gente que le molesta tanto?
1: A ver, no hay una causa a día de hoy única que explique la misofonía. De hecho, por la propia experiencia clínica que tenemos en consulta, vemos que hay múltiples variables que afectan desde la personalidad, experiencias previas, aprendizajes emocionales. Lo que sí que parece más claro y objetivo es que hay una base neurológica que predispone la aparición de esta condición. Concretamente, hay ciertas zonas del cerebro, ciertas zonas emocionales que parecen estar más reactivas, ser muchísimo más sensibles, y esto lo que provoca es que ante la percepción de determinados sonidos el cerebro sea más susceptible de interpretarlos como invasivos, como fuera de lugar, como incluso una especie de transgresión de mis propios derechos.
0: ¿Todo esto aparece ya desde la infancia?
1: Pues mira, depende. Esta división la hago yo coloquialmente, no es tal cual, pero para que nos entendamos. Hay una misofonía, que es la más relacionada con los sonidos humanos y repetitivos, es decir, que se pueden hacer con el propio cuerpo, que aparece normalmente en la infancia o en la adolescencia temprana. Sonidos como lo que mencionaba antes, masticar, respirar, incluso pronunciar ciertas palabras, sonido de tragar, también muy habitual, esto es muy común que aparezca en esas franjas de edad. Y luego tenemos la misofonía más relacionada con sonidos ambientales de vecinos, como bien mencionaba antes, de la estructura del edificio o sonidos lejanos, que puede aparecer en la edad adulta y que normalmente viene de la mano tras un periodo de estrés o tensión sostenida.
0: Entonces, un periodo de estrés durante demasiado tiempo puede hacer que esto salga, es decir, que a lo mejor no somos tan conscientes, ¿no?, de que nos molesta todo esto, pero, por ejemplo, unas obras, estás estudiando, una época en la que tienes que estudiar y hay unas obras en los vecinos en el piso de arriba. Claro, una cosa son ruidos y otra cosa son estas pequeñas molestias, ¿no?, pisadas, por ejemplo. Todo esto se trata, la gente cuando viene a tu consulta, cuando habla contigo, debe desconocer la palabra misofonía. ¿Cómo te lo explican? Supongo que directamente te hablan de ruido, ¿no? Yo es que me molestan los ruidos, maldito ruido, de ahí el título del libro.
1: Bueno, sí que es verdad que hay una diferencia que ha ocurrido a lo largo de los años, y es que antes efectivamente las personas venían un poquito como, mira, he visto este término y bueno, por alguna cosilla que he leído en internet, no sé si tú me podrías ayudar, y no le ponían el nombre propio que correspondía. Sí que es verdad que a día de hoy normalmente las personas que acuden ya vienen con, mira, creo que sufro misofonía, lo comparto contigo para que me lo corrobores, pero ya vienen un poco más, bueno, pues con el, entre muchas comillas, diagnóstico más de la mano. Y lo que menciona la mayoría de las personas es, mira, tengo una reacción totalmente desproporcionada, yo miro a mi alrededor y a nadie más le pasa esto. Sí que es verdad que hay momentos que considero que el sonido es totalmente desproporcionado y que es legítima esa reacción, pero una vez pasa el episodio me doy cuenta de que la mayoría de las personas de mi alrededor o ni se enteran o me dicen, bueno, a ver, si es molesto, pero tampoco me genera ese malestar, ¿no? Entonces, la mayoría de personas lo que te describen es, no puedo controlarlo y está condicionando mis relaciones y mi día a día.
0: Estamos hablando con Celia Incio, sé que tienes más entrevistas porque esto ha causado furor y la gente quiere saber qué es la misofonía, pero ¿qué le dirías a la gente para acabar que cree que puede tener este, no sé si es un síndrome, le llamamos así, no es una enfermedad, entiendo que es un problema?
1: A día de hoy, bueno, y yo soy optimista y creo que no va a ser durante mucho tiempo, pero bueno, no está todavía incluida dentro de los manuales diagnósticos, así que igual lo más correcto sería llamarla esta condición.
0: Condición, de acuerdo.
1: Y lo que, sí, esa condición. Y lo que le diría a las personas que creen o que sospechan simplemente que pueden sufrir esta condición es que busquen información, que busquen ya por el nombre propio, como he dicho, porque en todo sufrimiento, me da igual que hablemos de un dolor de cabeza o de rodilla, el sentirte solo y sentirte raro en él y que nadie realmente le pone palabras o que simplemente se reduce al absurdo, genera un 100% más de malestar. Que lo busquen y que sepan que tiene tratamiento.
0: Pues de momento lo que sí que has conseguido es que yo vaya con más cuidado a la hora de beber, de respirar, delante del micro, para que mis compañeros no se exalten. Exacto, això, deixa el boli. Celia Incio, moltes gràcies. Gràcies per estar con nosaltres en La Gran Vida.
1: Muchas gracias por darle voz a la misofonía, de verdad.
0: Un abrazo.
1: Un abrazo. Chao.
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8: Va per aquí, buenos días.
7: Bon dia.
8: Ei, pues va por aquí. Además, vamos a hacer una pregunta muy sencilla a toda la audiencia y también a vosotros. Seguro que conocéis a alguien... Bueno, no es una pregunta, es una afirmación. Seguro que conocéis a alguien que para responder sí o no necesita 8 minutos.
7: Sí, sí.
0: Depende. Sí. Depende porque, claro, yo ahora... No sé. Ya antes de charlar con Raúl, y le he demanat... Clar, va.
8: I no va por ahí, va por ahí.
0: No?
8: Va por ahí,
0: ni sí,
8: va
0: ni no. Comencen a divagar.
8: Exacto, empiezan a divagar y la pregunta incómoda, ¿qué ocurriría si esa persona fueras tú? Porque muchas veces creemos que comunicar mejor consiste en decir más cosas, más explicaciones, más contexto, más detalles, pero la realidad es que muchas veces, cuanto más hablamos, menos nos entienden. Así que hoy vamos a hablar del arte ese de resumir sin perder el mensaje. Porque ser breve no es decir menos, es decir lo importante. La claridad no consiste en añadir información, consiste en quitar lo que sobra. Y es por ello que hoy, Juanmi, Raúl, os voy a decir 3 motivos por los que la gente se enrolla tanto. El primero, el miedo a que no te entiendan. Porque piensas que cuantos más detalles des, más claro quedará, y suele ocurrir justo lo contrario. Te enredas y te alargas y no te entienden y aburres a las ovejas. El segundo motivo, quieres demostrar que sabes mucho y a veces confundes conocimiento con cantidad de palabras, pero las personas que dominan un tema suelen explicarlo de forma clara y sencilla, sin artificios, sin avalorios. Y el tercero, la falta de estructura. Y es que no sabes cuál es la idea principal. Y cuando no sabes cuál es el mensaje, pues acabas contándolo todo. Cuando no sabes qué es lo importante, acabas contando más de lo que debes. Ahora bien, ¿qué pasa cuando no vas al grano con lo que quieres decir? Pues pasa que esto tiene un coste, tiene un precio. Hablar demasiado tiene consecuencias graves. La primera, pierdes la atención de quien te está escuchando. Porque la atención no es infinita. Al contrario, la atención es cada vez más breve. Si te alargas, confundes el mensaje. Entre tanta información, ¿qué ocurre? Que la idea principal desaparece. Entonces, quien te está escuchando ya no sabe qué le estabas contando. Además, pareces menos seguro, porque curiosamente, cuanto más justificamos algo, más dudas estamos transmitiendo. Esto es así desde el principio de los tiempos. Y sobre todo, hacemos perder el tiempo a la gente. Y el tiempo, que no se nos olvide, es uno de los recursos más valiosos que tenemos, el más caro.
7: ¿Eso es seguro?
8: Así que, ojito. No enredemos. Si para explicar algo necesitamos 10 minutos, quizás es que todavía no lo hemos entendido del todo. Así que digo, bueno, pues vamos a dar claves, ¿no? Vamos a ver cómo podemos resumir sin perder el mensaje.
0: Venga.
8: Y sin hacer perder el tiempo. Vamos a lo práctico.
0: No me facis perder tens, David.
8: Venga. Vamos con ello. Lo primero, empieza por la conclusión. La mayoría de gente hace lo contrario. Cuenta toda la película y deja el final para el final. Pero hagámoslo al revés.
0: Como está GPT, que siempre te digo, en conclusión.
8: En conclusión. Pues empecemos por ahí. Empecemos por la idea principal, por ese final, y luego lo vamos desarrollando. ¿Qué ocurre? Que ya hemos contado lo que queremos decir en la primera frase. Eso ha quedado claro.
0: Sí.
8: Pues luego ya, si queremos, nos enredamos.
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7: 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Eh? 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
7: 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I això passa.
8: Passa. Segunda clave para dar bien esos mensajes. Una idea y tres argumentos. Es una regla sencilla. Una idea principal, tres razones que argumenten, que den valor a esa idea, y ya está. Y se acabó. Y no contamos más. Tercera clave. Pregúntate, ¿esto aporta algo a lo que estoy contando?
0: ¿Era necesario?
8: Si no aporta, fuera. Recordad siempre esta frase en este caso. Si no aporta, no importa. Es fácil de recordar, rima y nos va a hacer que no contemos.
7: La verdad, si no aporta...
8: No importa.
0: Si no suma, no lo digas.
8: No lo digas. Cuarta clave. Piensa en quien escucha, que esto se nos olvida a menudo. No expliques todo lo que sabes. Explica solo lo que la otra persona necesita saber. Y la quinta, una prueba breve. Si solo tuvieras 30 segundos para explicarlo, ¿qué dirías? Y ahí suele estar el mensaje de verdad. Solo tengo 30 segundos. ¿Qué tengo que decir? La comunicación no consiste en demostrar todo lo que sabes, consiste en que el otro entienda lo que necesita saber. Y hay una cosa, además, que es curiosa. Las personas más brillantes, si os fijáis, no suelen ser las que más hablan, sino que suelen ser las que mejor resumen. Es por ello que tenemos que intentar ser breves, ser claros, porque estamos en el siglo XXI, donde todo se mueve rápido, el consumo de redes, las noticias. Vivimos rodeados de información, correos, mensajes, reuniones, vídeos, yo qué sé, informes. Por eso cada vez tiene más valor esta habilidad que es ser concreto. Es como una especie de superpoder, podríamos decir. Ser capaz de explicar algo complejo de forma sencilla es brutal, te abre un montón de puertas. Y quien sabe resumir encima ahorra tiempo a los demás. Y quien ahorra tiempo genera confianza. Así que resumir no es quitar información, es dejar solo lo que importa. No hablemos mucho porque no siempre significa comunicar mejor. Todo lo contrario, a veces significa que estamos comunicando de pena. Así que las mejores conversaciones, las mejores presentaciones, los mejores comunicadores siempre suelen tener algo en común, y es que saben distinguir lo importante de lo que es accesorio, y cuando lo consiguen, el mensaje llega con mucha más fuerza. Como os digo todas las semanas, la comunicación no lo arregla todo, pero sin comunicación casi nada se arregla.
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2: Una radiografia? No. Es que no son las 11, porque nos hemos hecho una convocatoria ayer con Emilio en el barrio, en Asongole, La Soledad, No Levante y esto. Y no son las 11, y ya tenemos a 100 niños aquí del barrio, más los acompañantes, amigos de Emilio de infancia, seleccionadores, políticos, nada, un ambiente increíble. La verdad que estamos muy, muy, muy contentos y me alegro de hacer esto con Emilio. De verdad que nada, es mi esencia también, ¿no? Todo del barrio, la gente trabajadora y humilde, y mira, y aquí estamos.
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3: Hola, muy buenos días a todos y muchísimas gracias.
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3: Bueno, la verdad que para mí hoy es un día muy emotivo. La verdad que no me esperaba que viniese tanta gente porque lo hemos podido preparar rápido y bueno, fuimos ayer a pedir que viniesen. Pero la verdad que hemos llegado, yo he llegado hace un poquito y me he sorprendido, muy ilusionado. Para mí va a ser un día muy emotivo porque he visto mucha gente que eran mis amigos de pequeño, los padres, niños incluso que no conozco. La verdad que hay un ambiente muy bonito y yo muy agradecido a todos ellos, y para mí era mi labor acordarme de ellos, hacer un granito de arena de que, bueno, de que yo he salido de aquí y sé lo difícil que es salir de estos barrios y tener oportunidades, y que, bueno, que haya un poquito más de visibilidad y que se les pueda ayudar a tener oportunidades, porque hay niños y muchas niñas muy buenas personas que solo quieren oportunidades y que, bueno, que por la vida, que es muy difícil, pues no la tienen ni nada. Esa es mi labor y muy contento de poder organizar este evento y daros las gracias por también darnos visibilidad, y muy agradecido a todos.
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3: Bueno, los valores son de que intenten estudiar, de que intenten tener la mejor educación posible, de que intenten luchar por sus sueños, de que puedan tener una oportunidad. Y bueno, esos son los valores que, bueno, en su día mi madre me dio a mí, que me han ido bien bien e intentar transmitirle que, bueno, que nunca se rindan, incluso cuando las cosas están difíciles o se ven imposibles, que, bueno, que siendo buena persona, intentando estudiar y haciendo deporte, pues bueno, se puede conseguir sus sueños y sobre todo tener una oportunidad, que ese es mi objetivo, que niños y niñas de nuestros barrios puedan tener una oportunidad y un futuro.
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2: Un niño pequeño. Mira, hemos pasado por las calles de ella. Mira, yo digo, él sabe de la historia. Yo soy la única que le hago llorar. De emoción. Siempre le organizo cosas que le llegan en el alma. Y ayer su cara era de niño pequeño como, hostia, he vuelto a mi barrio. Hostia, está mi amigo de infancia. Y todo esto yo creo que no, para en la vida, ¿no? Volver a sus raíces y tener recuerdos tan buenos de su gente, yo creo que esto es lo más grande que se puede pasar. Y él que tiene una carrera, pues mira, de referente, ¿no? Del barrio, pues ya te puedes imaginar. Yo me emociono y todo, me emocionaba con él. Yo me aguantaba, pero le veía caminando. Y hay un vídeo que hemos hecho ayer, que él paró en el centro de Songoleo y giraba mirando todo desde el cielo. Y yo digo, hostia, tío, yo digo, ¿qué debe pasar por la cabeza de mi hermano ahora? Pero bueno, todo muy, muy, muy... yo sé, vosotros sabéis, la esencia de los eventos que organizo, si no llega al corazón y si no tiene un sentido de cambio y de herramienta de cambio a través de deporte, ya no tiene sentido organizarlo. Entonces, esto de aquí para mí también es muy especial.
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3: Bueno, si te soy sincero, nunca me lo imaginaba, la verdad, pero sí que soñaba. Yo creo que lo más importante, lo consigan o no, los niños que tengan un sueño, que tengan una meta, que tengan una motivación para seguir en la vida, para seguir luchando, para intentarlo. Y bueno, la verdad que yo soy muy agradecido a toda la gente que me ha ayudado, sobre todo a mi madre, y agradecido a toda esta gente que, bueno, que son humildes, pero la verdad que siempre han estado ahí para mí. Hoy un día más vuelven a estar ahí. Y bueno, como te he comentado antes, mi labor es intentar con mi asociación en Sport Plus ayudarles y que tengan visibilidad. Y que bueno, y si puedo ayudar a un niño, bienvenido sea, o ojalá contra más mejor y nada. Sentirme bien conmigo mismo y eso es lo más importante.
0: Qué guapo. 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
2: Bueno, pues ahora haremos una presentación que tenemos el honor de tener la presidenta del gobierno aquí que está llegando, por eso ahora ha hecho ¡guau! Que los niños están sentando desde aquí ahora.
0: Acaba de arribar Ana Margalida Proens.
2: Exacto.
0: Molt bé.
2: Y esto para nosotros es un honor que la presidenta también nos apoye. Después también tenemos ahora la presentación de la actividad, los juegos con Paloma Freestyle, la reina del freestyle. Stankovic transmitiendo valores y nada, y fiesta.
1: Molt bé, una monada. Tati, nosotros, no sé si...
2: No.
1: ¿Qué ha pasado?
2: Sí, dime. Mira, estoy directo, estamos montando. Es una locura.
1: Me encanta ella. Bueno,
0: La gran vida.
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3: Vale, muchísimas gracias a vosotros por la visibilidad y muy agradecido a todos vosotros. Un saludo muy grande.
1: Gracias.
0: Gracias.
3: Adeu. Venga, adeu.

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1: Bueno, pues el gospel es un género musical que abarca muchos subgéneros. Hay rock, hay soul, hay clásico, hay hip hop, hay punk. Pero es un género muy energético y muy emotivo a la vez. Además es muy contagioso.
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1: mamá? Bueno, de entrada, como vamos a comenzar, es quitándonos esas caras de miedo, porque vamos a hacer algo súper fácil, o sea que relajaos y vamos a pasarlo bien. Vamos a empezarlo, pues como nosotros solemos empezar los ensayos, que es calentando, preparando la voz. Uh-huh. Al final la voz es un instrumento más y se compone de músculos, y como cualquier otra disciplina, igual que cuando jugamos fútbol, baloncesto, calentamos antes de empezar a entrenar o a jugar, pues con la voz pasa igual. Vamos a hacer un primer ejercicio que nosotros lo llamamos la pedorreta.
0: Vale.
1: No hace falta afinarlo, no hace falta cantar, solo hay que hacer un sonido, es como una pedorreta.
0: ¿Cómo es?
1: Ay, que vibren los labios.
0: Vale, vale. Molt bé, ja han fet un primer exercici. ¿Qué més? ¿Han de escalfar un poc més?
1: Vamos a hacer un segundo ejercicio que es muy parecido, pero en vez de con brrr, con una R. Brrr, pero así, aquí sí empezamos a cantar un poquito.
0: Amén, amén.
1: Tres notas, súper fácil. Ahora vosotros y... Ahora yo y... Muy bien.
0: Que bé ho han fet, no?
1: Muy bien, ja. Me los llevo, te lo dije la otra vez y lo mantengo, me los llevo al coro.
0: Tampa bé, no? Venga, molt bé. I ara què treballarem?
1: Bueno, ahora vamos a trabajar un poco el ritmo.
0: Molt bé.
1: El gospel, además, es un estilo... que el ritmo es muy importante, es casi otro instrumento más. Entonces, yo voy a empezar a contar del 1 al 4 y en todos los números vamos a ir dando una palma, ¿vale? Vamos a tratar que la palma vaya en el número, que no suenen como castañuelas, que no se... para ir todos iguales. Y luego vamos a hacer un par de variaciones, una más normal y una más enfocada al gospel. Ya digo, súper sencillo.
0: Muy bien.
1: Vamos a empezar despacito y luego lo aceleramos, ¿vale?
0: Muy bien.
1: 1, 2, 3, 4. 1, 2, 3, 4. 1, 2, 3, 4. 1, 2, 3, 4. Lo tenemos perfecto, ¿eh? 4. 1, 2, 3, 4. Maravilloso. Si llego a saber esto, os hubiera traído al concierto de la semana pasada. Vale. Normalmente en la música popular, las palmas se dan en el tiempo 2 y en el 4. sería algo así. Un, dos, tres, cuatro. Conmigo. Un, dos, tres, cuatro. Un, dos, tres, cuatro. Eso es. Dos, tres, cuatro. Una más. Dos, tres. Y la última. Un, dos, tres, cuatro. Perfecto. ¿Qué pasa con el gospel? En el gospel tradicional, las palmas van en el 1 y en el 3. Uh-huh. Lo que musicalmente se llama contratiempo. Uh-huh. Sería 1, 2, 3, 4. 1, 2, 3, 4. 1, 2, 3, 4. 1, 2, 3, 4. Eso es, 3, 4. 1, 2, 3, 4. 1, 2, 3. Perfecto, lo tenemos.
0: Va, anem bé. 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
1: Bueno, pues ahora vamos a trabajar un poquito la afinación. ¿Qué os parece?
0: Eso es importante. ¿Cómo vamos de afinación hoy? ¿Qué
1: tal? ¿La hemos metido en la mochila?
0: Amén.
4: Yo la he intentado meter en la mochila, pero no ha querido.
1: No ha querido, se ha quedado en casa. Hay veces que hace pereza, es normal.
0: Amén, ¿cómo fue?
1: Vale, vamos a empezar con algo sencillo. Vamos a hacerlo con 6 notas de la escala mayor. Do, re, mi, fa, sol. Hasta ahí. Vale, como estamos divididos en 3 grupos, yo me voy a levantar y alzar un poco la voz para que se escuche. Vamos a empezar todos haciendo la misma nota. Bueno, vamos a numerar primero los grupos. Las mamis sois el 1, los chicos sois el 2 y las chicas sois el 3. Si yo señalo al 1 y os hago así, os quedáis en esa nota. Si yo señalo al grupo de los chicos y hago así, vosotros tenéis que ir a la siguiente. Si os señalo a vosotras y hago así, vosotras tenéis que ir a la anterior. Es decir, con esas 6 notas... Parece difícil, pero en realidad vais a ver que es muy fácil. Vamos a ir jugando con las notas y aparte de trabajar la afinación y la entonación, vamos a empezar a conocer lo que son las armonías. Y como me preguntabas antes uno de vosotros, como me preguntabas tú, ¿cómo se crean las armonías? Vamos a empezar con una nota sencilla, la hacemos todos a la vez. Un, do. Muy bien, vamos a hacer do, re, todos juntos.
2: Do.
1: Fácil, vamos a hacer las 3. Do, re, mi.
2: Do, re, mi.
1: Vale, entonces ahora vamos a empezar a jugar. Vamos a hacer todos do. A vosotros os voy a subir al re y vosotros vais a hacer re y mi. ¿Vale? 3 y
2: do.
1: Eso ya es una armonía, cada uno está haciendo una nota distinta. Hay notas que encajan, hay notas que no. Por ejemplo, el do y el re a veces no encajan bien. Uh-huh. Pero el do y el mi sí. Estamos trabajando la entonación, la afinación y estamos aprendiendo un poco las armonías. Esto es lo que hablábamos, que lo más difícil de cantar en coro era estar pendiente a lo tuyo. Uh-huh. Y teniendo en cuenta que los de alrededor van a hacer cosas distintas. Uh-huh. Entonces hay que practicar mucho y estar muy concentrado en lo que tú tienes que hacer para que no interfiera y no perjudique lo que están haciendo los demás. Uh-huh. Esto es un ejercicio muy básico, se trabajan de formas mucho más complejas. Uh-huh. Pero así se empieza.
0: Volve,
1: se empieza haciendo escalas. Lo habéis hecho muy bien, ¿eh?
0: Vale, un aplaudiment. 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
1: Ara vamos a cantar, ¿no?
0: Ja directament, cantam, ¿no? Un poco, ¿no?
1: Sí, vamos a hacer un ejercicio. ¿Alguien sabe lo que es un canon en música?
4: Sí, sí. Mi hija me lo ha enseñado.
1: A ver, que alguien nos lo explique.
3: Un canon es cuando, por ejemplo, un grupo empieza a cantar como un verso y cuando acaba ese verso... otro grupo empieza a cantar desde el principio.
1: Exacto. Cantan la misma melodía, pero empiezan a distinto tiempo. Eso es. Vale, para este ejercicio, en vez de en 3, nos vamos a dividir en 2. Vamos a hacerlo un poco más orgánico. Es decir, niños y niñas sois un grupo y madres sois otro. Vale. ¿Os parece?
0: Vale. De repartir uns fuis.
1: ¿Quién
0: una
1: conoce
0: y otra?
1: La canción Hakuna Matata?
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4: O si acaso.
0: Per si han perdut un poc de memòria amb els anys. 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
4: Sí.
1: Vale, vamos a empezar... Vamos a empezar como empiezo yo con los chicos del coro. Vamos a aprendernos todos a la vez lo mismo. Y luego ya a cada uno le doy su trabajo.
0: Muy bien.
1: Entonces, la canción es... La parte es muy fácil. Hakuna...

0: Muy bien, entonces ahora vamos a dividir en dos grupos. El primer grupo va a hacer lo que acabamos de hacer ahora. Y el segundo, como bien habéis dicho por aquí, va a empezar a cantar Hakuna Matata después de que el primero diga qué bonito es vivir. Es decir, los Hakuna Matatas van a la vez. Pero cuando el segundo grupo diga qué bonito es vivir, cuando el primer grupo diga vive y sé feliz, el primer grupo dice qué bonito es vivir. ¿Me he explicado?
1: Uh-huh. Sí.
0: En mi cabeza tiene sentido, no sé si me habéis entendido. Vamos a hacer una primera prueba, ¿vale? Empezamos con el grupo 1, que eran las mamis.
2: Venga.
0: Vamos a cantar solo nosotros, ¿vale?
1: Dale.
0: Un, dos, tres y...
3: Hakuna Matata, qué bonito es vivir.
0: Empieza nosotros.
3: Hakuna...

0: Bien, esta es la primera parte. Vamos a complicarlo un poco más. Solo un poquitín más.
1: Vale.
0: Este trabajo es para los grupos 2 y 3. O sea, sois vosotros los que vais a tener que currar un poco más. Tenéis que estar atentos a cuando el grupo 1 esté cantando Ningún Problema Debe Hacerte Sufrir, para lo más fácil es saber decir Hakuna Matata, lo cantemos todos a la vez. Es decir, ahí se acaba el canon y la última frase la hacemos todos juntos.
2: Sí. Venga, volve.
0: Vamos a intentarlo. Unas aguas para aclarar la voz.
3: Sí, sí.
0: Que la selva cacha. La selva cacha, sí. La humedad no
2: esgota
0: esto. No ayuda.
2: Venga,
0: vamos con el grupo 1. 1, 2, 3 y...

0: fácil, pero hay que estar pendiente.
1: Parece fácil, pero hay que estar, es lo que hablábamos antes, hay que estar muy atento a lo que tiene que hacer cada uno, pero a la vez hay que estar escuchando, poner un poquito el oído a lo que está haciendo el otro.
2: Ay,
1: porque,
2: además,
1: porque hay un momento en el que vosotros tenéis que saltaros una canción. Si no estáis atentos por dónde van ellos, no sabéis cuándo tenéis que dar ese paso, pero lo habéis hecho muy bien.
2: Volvedor, ¿y que estás contento? Oh,
3: super. Sí. Yo me encanta, tío.
2: De, y vamos a hacer una otra canción ahora, ¿no?
3: Uy, qué guay.
1: Sí, ahora vamos a hacer... Vamos a hacer una cancioncita muy fácil de gospel. Uh-huh. Los más mayores os la reconoceréis también mucho porque aparecía en un anuncio de mayonesa.
2: Sí.
1: Hellman's. Aunque en realidad lo que dice es amen.
2: Amen.
3: Amen.
1: Vamos a intentar hacerlo a dos voces. Vamos a arriesgarnos.
3: Venga.
2: Venga.
3: Nos gusta el reto.
1: Vale. Los grupos 1 y 2 hacéis la voz principal.
2: Los dos y tres.
1: Y nosotros hacemos la segunda. ¿Vale?
2: Vale.
1: La letra es muy difícil. Yo no sé si en este ratito vamos a ser capaz de memorizarla. Yo os la canto y si veis que tenéis que apuntar algo, lo vais apuntando. La letra dice así: Amen. Amen. Amen. Amen. Amen. Como habéis visto, la letra es súper complicada. Vale, entonces, esto lo cantamos todos a la vez. La primera voz, amen, amen, amen, amen, amen. Y nosotros que haríamos la segunda, empezaríamos, amen.

0: Son caras de que les costarán poco.
1: Voy a dar los tonos, no os preocupéis, que esto es algo que se hace mucho en gospel. Grupo 1 y 2.

0: vamos a añadir un elemento más que lo hemos estado poniendo antes en práctica, que son
1: las palmas.
0: A la contra, es decir, en el 1 y en el 3, sería algo así.

0: es estupendo. Ahora lo vamos a hacer gospel. Es decir, vosotros vais a mantener el amen, amen, y yo voy a ir improvisando un poquito por encima.
1: Qué guay.
0: ¿Qué os parece?
2: Sí.
3: Vale. ¿Bien?
0: Un, dos, tres, sí. Amen. Agarren las palmas.

0: bien. Oye, aprovadíssimos, l'examen de coro.
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2: Sí, sí, sí.
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2: Super.
3: Primera de coro lo tiene aprobadísimo.
1: Sí,
3: eh?
1: Sí, sí.
3: Palmas, ritmo, armonía, entonación, en la primera clase.
1: Jo trobo que ha anat molt bé.
2: No, vamos a por la segunda.
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3: Claro, sí, sí, nosotros encantados.
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3: Sí, sí, sí, claro que sí.
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3: Si queréis acompanyar-nos, nosotros encantados.
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3: No.
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3: podeu cantar. Vamos a hacerlo para que formen también un poco de cómo montamos nuestros ensayos. Vamos a hacerlo como muchas veces hacemos en los ensayos, que es montando el arreglo, que se llama en vivo. Es decir, vamos a ir haciendo voz por voz hasta que surja la magia.
1: Perfecto.
3: ¿Vale? Es una canción muy tradicional de gospel, muy conocida, va en todos los conciertos, menos en el nuestro, porque ya la hemos cantado muchas veces, pero la van a reconocer seguro.
1: Muy bien.
3: Empezamos todos. 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
4: Hola, buenos días. Nada, muchas gracias a vosotros por invitarme a vuestro programa, a contar un poco del tema de la donación en la asistencia controlada.
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4: Pues la verdad, no te imaginas la satisfacción a nivel personal que tengo yo y a nivel profesional sobre todo, porque no solo por parte mía, sino también por los demás componentes del equipo de coordinación de trasplantes, mis dos compañeros, porque, bueno, ha supuesto un logro que estaba ahí, que lo veíamos, que queríamos alcanzarlo desde hace ya tiempo y, mira, pues por fin hemos podido conseguir que se lleve a cabo la primera donación en asistencia controlada aquí en el Hospital Can Mises. Estamos, la verdad, que muy, muy, muy contentos.
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4: Bueno, excelencia como tal, pues no sé si llamarlo excelencia. Yo la verdad es que hablaría más que nada de superación, de trabajo, de mucha ilusión y sobre todo de ganas de crecer. Somos un equipo que la verdad estamos en continua formación, intentamos estar al día y actualizarnos en lo que es nuestro ámbito, en el proceso de donación y el trasplante. Y bueno, pues como ya sabéis, la donación en asistolia controlada es un proceso que bueno, que ya hace años que está bastante consolidado en España, y es verdad que nosotros pues estábamos ahí, que todavía no lo teníamos en marcha.
3: Y Sonia,
4: bueno, pues nada,
3: ¿Cómo podría explicar a los nuestros oyentes qué es una asistolia controlada?
4: A ver, pues para que los oyentes lo comprendan así de forma fácil, podemos decir que un donante en asistolia controlada es aquel paciente que después de fallecer en parada cardíaca y respiratoria se certifica la muerte y empezamos con un proceso de preservación, con unas maniobras de preservación, que es en este caso el ECMO, para mantener ese órgano y hacerlo viable para su posterior trasplante.
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4: Sí, así es. Son pacientes que, bueno, desgraciadamente presentan un tipo de patología, de enfermedades que ya llega un momento que son irreversibles y que todas esas terapias y esos tratamientos se convierten en tratamientos, lo que se dice, fútiles, inútiles. Y entonces, pues, de forma consensuada, el equipo médico, pues, decide adecuar esas medidas, retirando, pues, las técnicas más invasivas. Y por lo tanto, ya llegando al final de vida de ese paciente, ¿no? Sus últimos días.
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4: Uy, sí. Este proceso, al igual que cualquier proceso de donación, como también en muestra encefálica, la verdad es que son muchos los profesionales que participan. A ver, podría nombrarte, pero desde la UCI, el personal de UCI, el intensivista, que es donde se suelen detectar los potenciales donantes, pasando por los coordinadores, que somos los que estamos ahí en medio, coordinando los diferentes movimientos que tenemos que hacer entre los diferentes equipos, anestesia, personal de quirófano, urólogo, cirujano, traumatólogo, oftalmólogo, y bueno, y luego también por los demás servicios que participan a la hora de valorar al donante, ¿no? Como los técnicos de laboratorio, microbiólogos, los radiólogos. Y bueno, en este caso, en este caso de la donación en asistencia controlada, como ya sabéis, necesitamos de un equipo de ECMO para mantener esos órganos después de la parada cardíaca del paciente, y se desplazó un equipo de ECMO móvil del hospital de referencia nuestro, que son Espace. Vino una cirujana cardíaca y un enfermero perfusionista para la canulación y el manejo de este ECMO. Y además también pues contamos con el apoyo del doctor Julio Velasco, el coordinador de Zona Espaces, que bueno, es amigo nuestro y pues nos dio muchísima tranquilidad y muchísima seguridad a la hora de realizar nuestra primera donación en la asistència controlada.
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4: Sí, la verdad es que sí, este equipo de ECMO móvil no lleva demasiado tiempo en Zona Espacio, pero es cierto que no se había desplazado a ninguna de la isla, no se había desplazado fuera para realizar este tipo de procedimientos, así que pues mira, contento porque ha coincidido en nuestra primera donación en la sistolia controlada con la primera salida del equipo de ECMO del hospital de referencia de Zona Espacio, y la verdad es que bueno, bien, la verdad es que fue todo súper bien y todos estamos muy contentos.
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4: Sí, claro que sí. Ten en cuenta que cada vez hay menos muestras encefálicas y nosotros estábamos limitados a donantes en muestra encefálica. Esto pues supone aumentar el número de donantes que podamos generar en el Hospital Camise y por lo tanto también el número de órganos que pueden ayudar a esas personas que están en lista de espera, claro que sí.
3: Per tant, cal remarcar la generositat de la família i del donant en un moment bastant dur, complicat, les seves vides, que són capaços de prendre aquesta decisió tan complicada.
4: Sí, por supuesto. Esta es una de las cosas, la verdad, que más bonitas de nuestro trabajo, de nuestro día a día,

0: Muchas gracias.
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3: Bueno, sí, estamos muy satisfechos y muy contentos con el traslado al nuevo edificio. La verdad es que lo veíamos que, como se ha ido haciendo poco a poco a lo largo de bastantes años, ya estaba bastante terminado por fuera y lo que teníamos es ganas de trasladarnos y, bueno, hemos tenido el honor de ser el primer servicio que se ha trasladado de forma completa a las nuevas instalaciones, que son mucho más amplias, más luminosas y más modernas que el lugar donde estábamos, y estamos bastante satisfechos.
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3: Pues sí, algunos nos han quitado precisamente porque sabíamos en la situación tan precaria que estábamos, sobre todo del espacio. Tú conoces bien cómo era el gabinete de cardiología, era un lugar bastante pequeñito, donde trabajábamos, no voy a decir hacinados, pero casi un total de 6 cardiólogos, 2 o 3 enfermeras auxiliares, más los residentes de familia que rotaban, los médicos que venían a hacer rotaciones y la verdad es que la situación a la que estamos ahora es muchísimo mejor. Hemos pasado de tener 3 espacios físicos, 3 gabinetes, uno lo utilizábamos de forma conjunta para hacer pruebas de esfuerzo y consulta, separado con una cortina, que era un poco bastante cutre y con muy poca intimidad, y luego otro espacio para ecocardios y otro más para consulta. Y eso se ha transformado en 7 despachos independientes y además un almacén, con lo cual ya podemos dar salida a la actividad asistencial de forma mucho más digna.
1: ¿Y qué tal la reacción de los pacientes? También quedan maravillados, imaginamos.
3: Sí, están muy contentos porque, además, como comentaba al principio, es un espacio muy luminoso, tiene luz solar por los 2 lados del gabinete y la sala de espera es mucho más amplia. Y la verdad es que sí. Lo único que se quejan es que a lo mejor han tardado más de la cuenta en encontrar el sitio y han tenido que caminar bastante hasta llegar a las nuevas instalaciones, pero bueno, una vez que se vaya sabiendo dónde está la nueva ubicación, supongo que los pacientes aparcarán más cerca de dónde está la entrada y no habrá tanta diferencia.
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3: Pues sí, también la verdad es que el diseño del nuevo edificio ya contábamos con ello y procuramos que estar más cerca de donde está la planta de hospitalización. El nuevo edificio está conectado físicamente por una especie de pasarelas o pasillos con el edificio antiguo, de tal manera que estamos nosotros en la primera planta y los pacientes que están ubicados en cardiología, que sea en la cuarta planta, por los instalados lo único que tienen que hacer es coger un ascensor que está al final de esa planta y bajar 3 pisos y conectan directamente con el gabinete de cardiología, con lo cual los pacientes ingresados pues están ahora más cerca de lo que estaban antes del gabinete de cardiología, y tanto para los celadores como para nosotros es más cómodo desplazarnos entre la planta y el gabinete.
1: ¿Podrían decir que el nuevo espacio mejora el bienestar emocional del paciente y también del profesional? Porque siempre, cuando un fa feina mejor, fa feina a gust, siempre dona mejores resultados.
3: Por supuesto, estamos encantados, estamos muy, muy satisfechos. Todavía faltan algunos detalles porque nos falta parte del mobiliario que tendrá que venir, algún electrocardiógrafo más, poner en marcha 2 ecógrafos que no están instalados por problemas de software, pero vamos, que será cuestión de unas semanas o unos días más e incluso podremos

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Cuando yo escribí esta canción no existía ni Facebook, ni Twitter, ni hashtag, ni la puta que los parió. Así que yo llegaba a Corrientes y decía que no saben ustedes lo que dijo la Muipú. Y no lo sabían. A que ustedes saben lo que dijo la Muipú. Dijo, hola y adiós.

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1: Los mosquitos pican más a quienes beben cerveza. Sí, sí, así, tal cual, en frío, como lo has escuchado. Y decimos mosquitos, pero en realidad son ellas, las mosquitas, que son las que pican. Vamos a ver, uno de estos insectos decida que tú vas a ser parte de su próxima cena depende de un montón de movidas. De tu grupo sanguíneo, de tu olor, de tu calor corporal, del dióxido de carbono que expulsas al respirar, de la sudoración, del movimiento y también, en algunas ocasiones y en algunas especies de mosquito, de lo que bebes, al menos si lo que has escogido es una cerveza. Y no lo digo yo, lo dice la evidencia científica. Todo esto viene porque el alcohol eleva la temperatura corporal y esto es algo que llama bastante la atención de estos insectos, de los mosquitos, en este caso las mosquitas. Y además tiene compuestos químicos que estos bichos pueden oler a muchos metros de distancia. Así que si quieres evitar o intentarlo algunos de estos picotazos, córtate un poco.
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0: 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I claro, todos estos ruidos, todos estos gestos, en el día a día puede ser que provoquen ansiedad, ¿no? Incluso. Y claro, tenemos una psicóloga que es especialista en misofonía, ¿no? Sí, misofonía. Y ella es Celia, es autora de un libro que se llama Maldito Ruido. Y es verdad que a veces nos cuesta mucho entender que los demás también hacen ruiditos, ¿eh? Puede ser por respirar, puede ser, yo qué sé, el típico que da golpecitos en una mesa, que no para, que está, o con los pies, que está inquieto. Esto a veces nos provoca incluso ansiedad. Vamos a hablar con Celia. Celia, muy buenos días, ¿cómo estás?
1: Muy buenos días, encantada de estar aquí con vosotros.
0: Hemos puesto un par de ejemplos. Estas cosas pasan, ¿no? Pero de ahí a la obsesión de que aquello te moleste tanto para crearte una ansiedad y un problema en el día a día, podemos empezar, si quieres, por aquí. ¿Qué es la misofonía?
1: Pues la misofonía es una condición en la que, como bien has dicho, determinados sonidos cotidianos, que para la mayoría de personas pueden pasar totalmente desapercibidos, como el sonido de masticar, es muy habitual pues el masticar de las patatas fritas, de morder pipas, incluso una respiración, ahora con la alergia también el sorber hacia arriba por la nariz, el tecleo, incluso pequeños golpes del vecino, sonidos ambientales como pueden ser zumbidos o ladridos lejanos, desencadenan una respuesta neurológica que provoca una reacción tanto emocional como física muy intensa y muy difícil de controlar para quien la siente. Es una irritación muy grande, muchas personas lo definen como un nerviosismo, como un estrés desproporcionado que a veces llega a la ansiedad, incluso a la ira, y una necesidad urgente de que el estímulo desaparezca, bien sea enfrentándose a él o huyendo rápidamente. Me decías que cómo se diferencia, ¿no?, de una manía o de una simple molestia, y la diferencia es tanto la naturaleza como el grado. Yo siempre me gusta poner el ejemplo de que entre molestia y misofonía hay la misma diferencia que entre tristeza y depresión. Una molestia, una manía, no activa las mismas áreas del sistema nervioso central que hace, como lo hace en la misofonía, ni suele condicionarte la vida.
0: Celia, ¿por qué crees que hay personas que reaccionan con tanta intensidad, ¿no?, frente a un ruido que para otros seguramente ni lo percibes? De hecho, a veces escuchas a alguien quejarse y hasta que no te fijas no empiezas a oír ese ruido, ¿no? Yo ni me había dado cuenta, por ejemplo. ¿Por qué hay esta diferencia? ¿Por qué hay gente que le molesta tanto?
1: A ver, no hay una causa a día de hoy única que explique la misofonía. De hecho, por la propia experiencia clínica que tenemos en consulta, vemos que hay múltiples variables que afectan desde la personalidad, experiencias previas, aprendizajes emocionales. Lo que sí que parece más claro y objetivo es que hay una base neurológica que predispone la aparición de esta condición, concretamente en ciertas zonas del cerebro, ciertas zonas emocionales que parecen estar más reactivas, ser muchísimo más sensibles, y esto lo que provoca es que ante la percepción de determinados sonidos el cerebro sea más susceptible de interpretarlos como invasivos, como fuera de lugar, como incluso una especie de transgresión de mis propios derechos.
0: ¿Todo esto aparece ya desde la infancia?
1: Pues mira, depende. No es esta división, la hago yo coloquialmente, no es tal cual, pero para que nos entendamos. Hay una misofonía, que es la más relacionada con los sonidos humanos y repetitivos, es decir, que se pueden hacer con el propio cuerpo, que aparece normalmente en la infancia o en la adolescencia temprana. Sonidos como lo que mencionaba antes, masticar, respirar, incluso pronunciar ciertas palabras, sonido de tragar, también muy habitual, esto... esto es muy común que aparezca en esas franjas de edad. Y luego tenemos la misofonía más relacionada con sonidos ambientales de vecinos, como bien mencionaba antes, de la estructura del edificio o sonidos lejanos, que puede aparecer en la edad adulta y que normalmente viene de la mano tras un periodo de estrés o tensión sostenida.
0: Entonces, un periodo de estrés durante demasiado tiempo puede hacer que esto salga, es decir, que a lo mejor no somos tan conscientes, ¿no?, de que nos molesta todo esto, pero, por ejemplo, unas obras, estás estudiando, una época en la que tienes que estudiar y hay unas obras en los vecinos, en el piso de arriba. Claro, una cosa son ruidos y otra cosa son estas pequeñas molestias, ¿no?, pisadas, por ejemplo. Todo esto se trata, la gente cuando viene a tu consulta, cuando habla contigo, debe desconocer la palabra misofonía. ¿Cómo te lo explican? Supongo que directamente te hablan de ruido, ¿no? Yo es que me molestan los ruidos, maldito ruido, de ahí el título del libro.
1: Bueno, sí que es verdad que hay una diferencia que ha ocurrido a lo largo de los años, y es que antes efectivamente las personas venían un poquito como, bueno, he visto este término y bueno, por alguna cosilla que he leído en internet, no sé si tú me podrías ayudar, y no le ponían el nombre propio que correspondía. Sí que es verdad que a día de hoy normalmente las personas que acuden ya vienen con, mira, creo que sufro misofonía, lo comparto contigo para que me lo corrobores, pero ya vienen un poco más, bueno, pues con el, entre muchas comillas, diagnóstico más de la mano. Y lo que menciona la mayoría de las personas es, mira, tengo una reacción totalmente desproporcionada, yo miro a mi alrededor y a nadie más le pasa esto. Sí que es verdad que hay momentos que considero que el sonido es totalmente desproporcionado y que es legítima esa reacción, pero una vez pasa el episodio me doy cuenta de que la mayoría de las personas de mi alrededor o ni se enteran o me dicen, bueno, a ver, si es molesto, pero tampoco me genera ese malestar, ¿no? Entonces, la mayoría de personas lo que te describen es, no puedo controlarlo y está condicionando mis relaciones y mi día a día.
0: Estamos hablando con Celia Incio, sé que tienes más entrevistas porque esto ha causado furor y la gente quiere saber qué es la misofonía, pero ¿qué le dirías a la gente para acabar que cree que puede tener este, no sé si es un síndrome, le llamamos así, no es una enfermedad, entiendo que es un problema?
1: A día de hoy, bueno, y yo soy optimista y creo que no va a ser durante mucho tiempo, pero bueno, no está todavía incluida dentro de los manuales diagnósticos, así que igual lo más correcto sería llamarla esta condición.
0: Condición, de acuerdo.
1: Y lo que, sí, esa condición. Y lo que le diría a las personas que creen o que sospechan simplemente que pueden sufrir esta condición es que busquen información, que busquen ya por el nombre propio, como he dicho, porque en todo sufrimiento, me da igual que hablemos de un dolor de cabeza o de rodilla, el sentirte solo y sentirte raro en él y que nadie realmente le pone palabras o que simplemente se reduce al absurdo, genera un 100% más de malestar. Que lo busquen y que sepan que tiene tratamiento.
0: Pues de momento lo que sí que has conseguido es que yo vaya con más cuidado a la hora de beber, de respirar, delante del micro, para que mis compañeros no se exalten. Exacte, això, deixa el boli. Celia Incio, moltes gràcies. Gràcies per estar con nosaltres en La Gran Vida.
1: Muchas gracias por darle voz a la misofonía, de verdad.
0: Un abrazo.
1: Un abrazo. Chao.
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0: Va per aquí, David.
4: Va per aquí, buenos días.
3: Bon dia.
4: Ei, pues va por aquí. Además, vamos a hacer una pregunta muy sencilla a toda la audiencia y también a vosotros. Seguro que conocéis a alguien... Bueno, no es una pregunta, es una afirmación. Seguro que conocéis a alguien que para responder sí o no necesita 8 minutos.
3: Sí, sí.
0: Depende. Sí, sí. Depende porque, clar, jo ara... 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
4: Va por ahí.
0: Comencen a divagar.
4: Exacto, empiezan a divagar y la pregunta incómoda, ¿qué ocurriría si esa persona fueras tú? Porque muchas veces creemos que comunicar mejor consiste en decir más cosas, más explicaciones, más contexto, más detalles, pero la realidad es que muchas veces, cuanto más hablamos, menos nos entienden. Así que hoy vamos a hablar del arte ese de resumir sin perder el mensaje. Porque ser breve no es decir menos, es decir lo importante. La claridad no consiste en añadir información, consiste en quitar lo que sobra. Y es por ello que hoy, Juanmi, Raúl, os voy a decir 3 motivos por los que la gente se enrolla tanto. El primero, el miedo a que no te entiendan. Porque piensas que cuantos más detalles des, más claro quedará, y suele ocurrir justo lo contrario. Te enredas y te alargas y no te entienden y aburres a las ovejas. El segundo motivo, quieres demostrar que sabes mucho y a veces confundes conocimiento con cantidad de palabras, pero las personas que dominan un tema suelen explicarlo de forma clara y sencilla, sin artificios, sin avalorios. Y el tercero, la falta de estructura. Y es que no sabes cuál es la idea principal. Y cuando no sabes cuál es el mensaje, pues acabas contándolo todo. Cuando no sabes qué es lo importante, acabas contando más de lo que debes. Ahora bien, ¿qué pasa cuando no vas al grano con lo que quieres decir? Pues pasa que esto tiene un coste, tiene un precio. Hablar demasiado tiene consecuencias graves. La primera, pierdes la atención de quien te está escuchando. Porque la atención no es infinita. Al contrario, la atención es cada vez más breve. Si te alargas, confundes el mensaje. Entre tanta información, ¿qué ocurre? Que la idea principal desaparece. Entonces, quien te está escuchando ya no sabe qué le estabas contando. Además, pareces menos seguro, porque curiosamente, cuanto más justificamos algo, más dudas estamos transmitiendo. Esto es así desde el principio de los tiempos. Y sobre todo, hacemos perder el tiempo a la gente. Y el tiempo, que no se nos olvide, es uno de los recursos más valiosos que tenemos, el más caro.
3: ¿Eso es seguro?
4: Así que, ojito. No enredemos. Si para explicar algo necesitamos 10 minutos, quizás es que todavía no lo hemos entendido del todo. Así que digo, bueno, pues vamos a dar claves, ¿no? Vamos a ver cómo podemos resumir sin perder el mensaje.
0: Venga.
4: Y sin hacer perder el tiempo. Vamos a lo práctico.
0: No me facis perder temps, David. Venga.
4: Vamos con ello. Lo primero, empieza por la conclusión. La mayoría de gente hace lo contrario. Cuenta toda la película y deja el final para el final. Pero hagámoslo al revés.
0: Como ChatGPT, que siempre te digo, en conclusión.
4: En conclusión. Pues empecemos por ahí. Empecemos por la idea principal, por ese final, y luego lo vamos desarrollando. ¿Qué ocurre? Que ya hemos contado lo que queremos decir en la primera frase. Eso ha quedado claro.
0: Sí.
4: Pues luego ya, si queremos, nos enredamos.
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4: Passa. Segunda clave para dar bien esos mensajes. Una idea... y 3 argumentos. Es una regla sencilla. Una idea principal, 3 razones que argumenten, que den valor a esa idea y ya está. Y se acabó. Y no contamos más. Tercera clave. Pregúntate, ¿esto aporta algo a lo que estoy contando?
0: ¿Era necesario?
4: Si no aporta, fuera. Recordad siempre esta frase en este caso. Si no aporta, no importa. Es fácil de recordar, rima y nos va a hacer que no contemos.
3: La verdad, si no aporta...
4: No importa.
0: Si no suma, no lo digas.
4: No lo digas. Cuarta clave. Piensa en quien escucha, que esto se nos olvida a menudo. No expliques todo lo que sabes. Explica solo lo que la otra persona necesita saber. Y la quinta, una prueba breve. Si solo tuvieras 30 segundos para explicarlo, ¿qué dirías? Y ahí suele estar el mensaje de verdad. Solo tengo 30 segundos. ¿Qué tengo que decir? La comunicación no consiste en demostrar todo lo que sabes, consiste en que el otro entienda lo que necesita saber. Y hay una cosa, además, que es curiosa. Las personas más brillantes, si os fijáis, no suelen ser las que más hablan, sino que suelen ser las que mejor resumen. Es por ello que tenemos que intentar ser breves, ser claros, porque estamos en el siglo XXI, donde todo se mueve rápido, el consumo de redes, las noticias, vivimos rodeados de información, correos, mensajes, reuniones, vídeos, yo qué sé, informes. Por eso cada vez tiene más valor esta habilidad que es ser concreto. Es como una especie de superpoder, podríamos decir. Ser capaz de explicar algo complejo de forma sencilla es brutal, te abre un montón de puertas. Y quien sabe resumir encima ahorra tiempo a los demás. Y quien ahorra tiempo genera confianza. Así que resumir no es quitar información, es dejar solo lo que importa. No hablemos mucho, porque no siempre significa comunicar mejor. Todo lo contrario, a veces significa que estamos comunicando de pena. Así que las mejores conversaciones, las mejores presentaciones, los mejores comunicadores siempre suelen tener algo en común, y es que saben distinguir lo importante de lo que es accesorio, y cuando lo consiguen, el mensaje llega con mucha más fuerza. Como os digo todas las semanas, la comunicación no lo arregla todo, pero sin comunicación casi nada se arregla.
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4: Me encantan los Cranberries.
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2: 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No. És que no són les 11, perquè nos hemos hecho una convocatòria ayer con Emilio en el barrio, en Orson Welles, La Soledad, No Levante y esto. Y no son las 11, y ya tenemos a 100 niños aquí del barrio, más los acompañantes, amigos de Emilio de infancia, seleccionadores, políticos, nada, un ambiente increíble. La verdad que estamos muy, muy, muy contentos y me alegro de hacer esto con Emilio. De verdad que nada, es mi esencia también, ¿no? Todo del barrio, la gente trabajadora y humilde, y mira, y aquí estamos.
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3: Hola, muy buenos días a todos y muchísimas gracias.
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3: Bueno, la verdad que para mí hoy es un día muy emotivo. La verdad que no me esperaba que viniese tanta gente porque lo hemos podido preparar rápido y bueno, fuimos ayer a pedir que viniesen. La verdad que hemos llegado, yo he llegado hace un poquito y me he sorprendido, muy ilusionado. Para mí va a ser un día muy emotivo porque he visto mucha gente que eran mis amigos de pequeño, los padres, niños incluso que no conozco. La verdad que hay un ambiente muy bonito y yo muy agradecido a todos ellos, y para mí era mi labor acordarme de ellos, hacer un granito de arena de que, bueno, de que yo he salido de aquí y sé lo difícil que es salir de estos barrios y tener oportunidades, y que, bueno, que haya un poquito más de visibilidad y que se les pueda ayudar a tener oportunidades, porque hay niños y muchas niñas muy buenas personas que solo quieren oportunidades y que, bueno, que por la vida, que es muy difícil, pues no la tienen ni nada. Esa es mi labor y muy contento de poder organizar este evento y daros las gracias por también darnos visibilidad, y muy agradecido a todos.
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3: Bueno, los valores son de que intenten estudiar, de que intenten tener la mejor educación posible, de que intenten luchar por sus sueños, de que puedan tener una oportunidad. Y bueno, esos son los valores que, bueno, en su día mi madre me dio a mí, que me han ido bien también e intentar transmitirle que, bueno, que nunca se rindan, incluso cuando las cosas están difíciles o se ven imposibles, que, bueno, que siendo buena persona, intentando estudiar y haciendo deporte, pues bueno, se puede conseguir sus sueños y sobre todo tener una oportunidad, que ese es mi objetivo, que niños y niñas de nuestros barrios puedan tener una oportunidad y un futuro.
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2: Un niño pequeño. Mira, hemos pasado por las calles de ella. Mira, yo digo, él sabe de la historia. Yo soy la única que le hago llorar. De emoción. Siempre le organizo cosas que le llegan en el alma. Y ayer su cara era de niño pequeño como, hostia, he vuelto a mi barrio. Hostia, está mi amigo de infancia. Y todo esto yo creo que no, para en la vida, ¿no? Volver a sus raíces y tener recuerdos tan buenos de su gente, yo creo que esto es lo más grande que se puede pasar. Y él que tiene una carrera, pues mira, de referente, ¿no? Del barrio, pues ya te puedes imaginar. Yo me emociono y todo, me emocionaba con él. Yo me aguantaba, pero le veía caminando. Y hay un vídeo que hemos hecho ayer, que él paró en el centro de Songoleo y giraba mirando todo desde el cielo. Y yo digo, hostia, tío, yo digo, ¿qué debe pasar por la cabeza de mi hermano ahora? Pero bueno, todo muy, muy, muy... yo sé, vosotros sabéis, la esencia de los eventos que organizo, si no llega al corazón y si no tiene un sentido de cambio y de herramienta de cambio a través del deporte, ya no tiene sentido organizarlo. Entonces, esto de aquí para mí también es muy especial.
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3: Bueno, si te soy sincero, nunca me lo imaginaba, la verdad, pero sí que soñaba. Yo creo que lo más importante, lo consigan o no, los niños, que tengan un sueño, que tengan una meta, que tengan una motivación para seguir en la vida, para seguir luchando, para intentarlo. Y bueno, la verdad que yo soy muy agradecido a toda la gente que me ha ayudado, sobre todo a mi madre, y agradecido a toda esta gente que, bueno, que son humildes, pero la verdad que siempre han estado ahí para mí. Hoy un día más vuelven a estar ahí. Y bueno, como te he comentado antes, mi labor es intentar con mi asociación en Sport Plus ayudarles y que tengan visibilidad. Y que bueno, y si puedo ayudar a un niño, bienvenido sea, o ojalá contra más mejor y nada. Sentirme bien conmigo mismo y eso es lo más importante.
0: Qué guapo. 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
2: Bueno, pues ahora haremos una presentación que tenemos el honor de tener la presidenta del gobierno aquí que está llegando, por eso ahora he hecho ¡guau! Que los niños están sentando desde aquí ahora.
0: Acaba de arribar Ana Margalida Proens.
2: Exacto.
0: Molt bé.
2: Y esto para nosotros es un honor que la presidenta también nos apoye. Después también tenemos ahora la presentación de la actividad, los juegos con Paloma Freestyle, la reina del freestyle. Stankovic transmitiendo valores y nada, y fiesta.
1: Molt bé, una monada. 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
2: no,
1: si...
2: No.
1: ¿Qué ha pasado?
2: Sí, dime. Mira, estoy directo, estamos montando. Es una locura.
1: Me encanta ella. Bueno,
0: La gran vida.
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3: Vale, muchísimas gracias a vosotros por la visibilidad y muy agradecido a todos vosotros. Un saludo muy grande.
1: Gracias.
0: Gracias.
3: Adeu. Venga, adeu.